Y este es uno de los clásicos, uno de los éxitos, la voz de Madonna. Hoy ingresamos ya a las 7 de la noche con 8 minutos. Estamos por acá ya en la edición. Oye, ¿qué tal miércoles, mitad ya de semana? Y nosotros ya comenzamos lo mejor de la caja de rock and pop. 60 minutos de buena dosis, recordando parte de los años 80 y algo más. Oye, un saludo tremendo para nuestros amigos. Ahí está Jaime, para César, está Miguel y el profe Jorgito García. Hoy están visitando el Escorpión Chelero, refrescándose con unas agüitas bien heladitas, ¿ah? ¿Eh? Así que un saludo tremendo para mis grandes amigos que hoy visitan el Escorpión Chelero. Para nuestro amigo Jaime, está César, está Miguel y el profe Jorgito García. Disfrutando lo mejor de esta gran noche. Es el comienzo a través de esta tu secuencia, lo mejor de los 80. Recordando con Tina Charles, 7 y 9.

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qué buena colección de éxitos a través de la caja de Rock and Pop en esta edición de hoy. Hoy estamos 7 ya del mes de octubre. O sea, en la primera semana de este mes. ¿Quién no conoce esta canción? Está bueno, ¿sí o no? Los chicos de Maná, este super remix con nuestro gran DJ. Gracias por estar también con nosotros, sintonizando la radio. A ver, por acá también ingresan más saludos, como siempre, como todas las noches, en esta programación insuperable. Estamos aquí en el complejo de San Martín. Oye, para toda la gente que está haciendo deportes, ahí está mi amigo Carlitos, como todas las noches sintonizando la radio. Oye, gracias, ¿eh? Y reitero el saludo para nuestros amigos, grandes docentes, buenos profesores. Para el gran Jaime, está César, Miguel, el profesor Jorgito García, visitando lo mejor de las instalaciones del Escorpión Chelero en la zona de Punchana. 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Son los primeros 30 minutos en esta edición de esta gran noche. Desde Argentina, la voz de Miguel Mateos. Otro de los éxitos muy pedidos también a este.

Y este es uno de los clásicos. Por acá recordando año 86. Los chicos de la banda Danza Invisible. ¿Qué tal Sin Aliento? Año 1986. Uno de los éxitos tremendos, ¿ah? No cabe duda que los 80s es una generación, obviamente, con buenos grupos de aquellos tiempos. Y hoy por hoy todavía tenemos esas ganas de seguir escuchando lo mejor de estas canciones que aún todavía se mantienen vigentes. 7:43. Qué rápido, 7:43. 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Y te invitamos a compartir y seguir recordando cada éxito a través de esta tu secuencia. Solo 17 minutos. Ingresamos ya a las 20 horas.

son las 8 minutos. Oye, ingresamos ya a las 8 de la noche. Canciones que jamás van a pasar de moda. Y lo disfrutamos a través de la caja de rock and pop. Lo que el tiempo no se llevó. Y acá el estilo único de tu emisora número uno. Claro, el estilo clásico de la radio. Canciones que marcaron mucho con lo mejor de estos años ochenteros. 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Por acá también me están pidiendo esta canción. Con este éxito cerramos ya lo mejor de la caja de Rock and Pop en este rico miércoles.

bailamos salsita juvenil. Hoy ingresamos ya a las 8 de la noche con 6 minutos. Como dice la canción, eres. A ver, me escriben, me dicen hola, buenas. Saludos también para James. Por acá está Piero, Teresa. Estamos en la panadería y pastelería Venus. Ahí trabajando nuestros amigos, sintonizando la radio esta hora en la noche. Otro saludo, dice acá. Saludo para Kalin. Por acá también está Gonzalito. 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Ahí un saludo para Cali, para Gonzalito. Oye, ahí también me dice que están sintonizando la radio. Saludos también para el gran John Vargas. 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Buen trabajo los chicos, ¿ah? ¿Eh? Ayer hemos estado en horas del mediodía, buena atención, excelente quedó nuestra unidad móvil. 8 de la noche con 7 minutos. Presentándote lo mejor en esta edición del miércoles.

0: chicas, una pregunta. ¿Y dónde están las mujeres infieles?
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lo mejor de Quinito Méndez. 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Oye, qué rico miércoles. Hoy estamos 7. Hoy es 7 ya del mes de octubre. ¿Cómo estamos? Buenas noches. Tú que recién estás con la radio, saliste del trabajo, regresaste ya de los estudios. A ver, nos puedes escribir al 96567-3668. Vamos, dame una señal. Dime dónde estás, con quién te encuentras. Y te hacemos llegar todos los saludos. Por acá me dicen que siguen trabajando en panadería y pastelería Venus. Para toda esa gente chévere que está trabajando, sintonizando la radio. Saludos a mí para la gatita de parte de su leoncito. Grandes amigos que siempre sintonizan la radio. Esa parejita. Hola, ¿cómo estamos? Buenas noches. Saludos también para Walter Prieto. Dice que siempre escucha la radio desde Acari, Arequipa. Así que un saludo para Walter Prieto, que es un seguidor de la radio. Agradecido por estar con nosotros esta hora. Y enviar saludos también para toda la gente de la zona norte, en el distrito de Punchana. Gracias por estar siempre con nosotros. A esta hora de repente en casita, en el negocio, con este calorcito, disfrutando también de la radio. 8:36. Rumbo hasta las 10, edición del miércoles.

Último 60 de programa. Roberto Antonio. Marejada. Sin tu amor no valgo nada. Son las 9 con

Barbería Shop Prieto, desde la ciudad de Arequipa, Ciudad Blanca. Oye, gracias por estar con nosotros esta hora de la noche vía internet. La gente maravillosa desde la ciudad de Arequipa, ahí en el distrito de Acari, a la gente de Barbería Shop Pietro, desde Arequipa, acompañándose en la radio. 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Son las 9 ya con 20 minutos. En la edición del miércoles. Continuamos junto a ti, Astela.

Solo 21 minutos. Estamos ingresando ya a las 10 de la noche. Tremenda canción. Lo que es de la nueva ola, versión cumbia, los hermanos Chapuñay.

0: Santiago y Los Ángeles Negros, ¿no? Son las 9 de la noche con 39 minutos. Buriola Flor. A ver, por acá también me dicen, hola, envía saludos para mi hija que está de onomástico, está cumpliendo un añito, se llama Crismaris Nazaret Jiménez Rengifo, de parte de mamá Stephanie, y también a nombre de la abuelita Marixa. Ahí también está el abuelito Oscar, compartiendo lo mejor de la radio en algún punto de la ciudad. Oye, gracias, ¿eh? O sea, está cumpliendo su primer añito.
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0: qué lindo, felicidades para Crismaris, sí. Nazaret Jiménez Rengifo, a nombre de toda la familia que están escuchando en estos momentos. A las 10 ingresa a cabina el gran John Vargas con lo mejor de las baladitas. 20 minutos, ingresamos ya a las 10 de la noche. El gran Rudy, junto a ti, en esta edición del miércoles.

disfrutamos este tremendo merengue. ¿Qué tal diversión, no? En la edición de hoy, miércoles 7 de octubre, hoy mañana feriado, ¿eh? Así es. O sea, mañana descansamos. Por si acaso, ya nos vamos despidiendo. Estaremos de regreso. Sí, mañana feriado, ¿no? Descansamos, pues, en casita. Que tengas una linda noche y a continuar con la mejor música en esta edición de hoy miércoles.

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2: Vamos a recordar, Edu. Quiero recordar a esa mujer, pero que no la puedo olvidar, Edu. 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
3: Es verdad.
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2: 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Ya vas a ver que la vas a olvidar, porque no vale la pena.
3: Solo pido olvidarla algún día, mi hermano. Vamos a cantarle, Edu.
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2: Esta es la hora, 6:07.

Esa es la hora en todo el país, 6:12. En Radio Loreto estamos presentando Ídolos Insuperables, un poquito de boleros. Por ahí le metemos su rancherito también. Bienvenidos al programa 6:12, la hora en todo el Perú.

0: Es en la hora 6:15.
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1: Ay, canciones que nunca morirán, canciones que estarán siempre en la mente de todos. Tenemos una mañana soleada, por si acaso. A los que todavía están en camita, tienen derecho de trabajar. Fue arduo y parejo en feriado descansar. Aunque algunos están acostumbrados a levantarse temprano, a hacer las cosas. Haga lo que haga, siempre en compañía de Radio Loreto y su paralelo número uno. Saludos para mis mamitas que están en los mercados. Para los amigos que están en el campo, en la chacra. A los que están navegando por los ríos, un abrazo para ellos y para ellas. Besote de la frente para mi mami, la caserita que está vendiendo su pollo, que está vendiendo por ahí su verdura, que está vendiendo por ahí de repente su desayunazo. A mis amigos colectiveros también, a mis amigos del volante, un abrazo. Y a gente que nos escucha en todo el Perú también, gracias por la sintonía, y en el extranjero también. Hace la hora en el país, 6:28. Estamos presentando lindas canciones. Un ratito más voy a comenzar a mandar los saludos, porque nos están llegando los saludos. Ya te voy a decir también, vamos a llamar a la tía Maricucha para que nos diga cómo va a estar el tiempo el día de hoy en nuestra ciudad de Iquitos. Es en la hora, 6:28.
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1: La muerte de Miguel Grau Seminario tras el impacto de un proyectil en la torre de mando del Huáscar. Grau falleció en el combate. Es conocido como el Caballero de los Mares. Aunque mi amigo del barrio es conocido como el Caballero de los Bares.
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1: 6:29.
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Ahorita una temperatura de 26 grados, se siente el calorcito. Hoy vamos a llegar a una temperatura máxima, igual que ayer, 35 grados, una sensación térmica de 40. Y se lo había dicho Senami, ¿eh?, que vamos a tener durante una semana muy soleada en la ciudad. Un abrazo para la gente del mercado Belén, ¿eh?

en la hora, 6:41. La hora es importante, 6:41. Abrazo para la gente de Lima, Chiclayo, Piura. A la gente que está manejando su vehículo por la carretera. Quitos Nauta, gracias por la sintonía. Con cuidado, por

0: favor. Manejar con mucho cuidado, por favor, se lo suplico. 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Será la vida de mi amigo Carlito Ruiz. Se desapareció, ¿ah? 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Por acaso, todo está coordinado. Por acá me dice, manda saludos, escuchando tu programa. Un abrazo para la gente de la Avenida Participación, para la familia Flores Pachanaste, en especial para Alex Jaret Coelho Flores, que está cumpliendo 15 años. ¡Que viva el cumpleañero! ¡Que viva!
1: ¡Que viva!
0: De parte de su abuelito, el saludo a Reader y Graciela. Participación Cuadra 10, asentamiento humano 28 de julio. ¡Feliz cumpleaños! Jaret Coelho Flores, Alex. Bueno, Alex.

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0: lindas canciones solamente le escuchas en Loreto Insuperable número uno. No vas a escuchar en ninguna otra radio ni en las radios capitalinas. Eso sí te digo, ¿ah? Tenemos más de 35 años en el mundo radial y sabemos lo que vamos a poner y lo que vamos a hacer en Loreto Insuperable. 6:51, la hora de todo el país. Me están preguntando los jóvenes si el día sábado va a haber simulacro general, tipo de examen de admisión a la UNAD en el Centro Preuniversitario San Ignacio de Loyola. Sí, así, efectivamente, este sábado, o sea, pasado mañana, es el simulacro general tipo examen de admisión a la UNAD. Así que se convoca a todos los postulantes y alumnos del quinto año de secundaria de los colegios nacionales, parroquiales y particulares al gran simulacro. El día sábado 10, ya lo dije, 8 de la mañana, que estará antes. Y atención, se va a desarrollar, lógico, en el Centro Preuniversitario San Ignacio Loyola, calle Peba 548. Peba 548, frente al aula magna de la UNAD. Y si tu hijo quiere prepararse bien, ingresar a la universidad, esto va para los que están quinto de secundaria, los jóvenes, y también a los que no pueden ingresar y que tienen que prepararse ahí, en el Centro Preuniversitario San Ignacio Loyola. El inicio de clase va a ser este lunes 12 de octubre, y el horario accesible, ahí en la mañana, en la tarde, en la noche, y puedes llamar también a este número para que te den más información y dar promociones. 968, anota bien, 968-436734. 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Salud para la localidad de Islandia, en la triple frontera, siempre nos escucha. Un abrazo para ellos. Frontera Colombia-Brasil, para los docentes de la institución educativa Eugenio Rivera López.
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0: A la gente por allá del río Yabarí.
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0: 6:53.
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0: Fantasy. Autocontrol recordando en Loreto Insuperable número uno. ¡Raza! Por acá un saludo especial para la familia Armas Ceballos en Punchana, Circunvalación. De parte de Alejandro Armas, para mi mamá dice Micaela y para mi papá Lisandro. Desde Puerto Maldonado. Tenemos bastantes seguidores en Puerto Maldonado. Saludos para los trabajadores de panería Arpan, el arte del pan, para Jackson, Baldomero y Deus. También saludos para la señora Lili y para la cocinera María. Ellos prefieren escuchar Radio Loreto Insuperable que escuchar a sus vecinos. Bueno, siempre nos siguen, ¿eh? Siempre nos siguen. Un abrazo para la gente de Arpan. Ya más tarde voy a comprar mi pancito ahí. Tengo que comer un pan con su... A mí me encanta la palta, con su paltita. Ah... Me tomo mi maca o si no me moliento. Buenazo, pues, claro, como tiene que ser. Saludos para mi hermanito Obdilio González Ríos. Y también para Mirza Mozombite, más conocida como la Morena de Oro. Ah, caramba, escuchando el programa Full Volumen. Acá en Radiodifusora Panchito, en el puerto principal de la bella ciudad de Nauta. Un abrazo para la gente de Nauta, un aplauso a la gente de Nauta. Radiodifusora Panchito, siempre te sigo, hermano, gracias. Estamos sintonizando en la, tu programa desde Brasil, Manaus, Brasil. Puedes colocar la música de Leo Dan, Mari es mi amor. Lógico, por supuesto, hermano, no hay problema. Vamos a ponerle Mari es mi amor, Leo Dan. Ahorita lo ponemos, ¿ya? 7:04, ahora en todo el país, 7:04 de la mañana. Dame saludos, ¿ah? Para Robinson Rodrigo Ruiz Villena, está cumpliendo 14 años. ¡Felicidades!
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0: ¡Que viva! ¡Muchas felicidades!
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0: Saludos de parte de su papito Robinson y Juneli. De las hermanas Daniela y Janina.
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0: Robinson Rodrigo Ruiz Villena, feliz cumpleaños.
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0: mamá, saludo por acá. Saludo para mi hermano, hoy está cumpliendo años, Marlon Marino Piña Murayari. Muchas felicidades, 25 años en la comunidad de Manatí, de parte de su hermana Tania Lili. Saludos desde la capital Lima, Lima. Está soportando calor también Lima. Feliz cumpleaños entonces para Marlon Marino Piña Murayari. Amigos, saludo para Karena, Inés, Naceli, Nashira y Pietri. Estamos acá, full, haciendo las ricas sumitas al fondo de Avianca en San Juan. Muy bien, muchas felicidades. Saludos para la gente de Puerto Maldonado, de parte de Alan Aller y mi querida y amada esposa Ismenia Paredes. Excelente programa, gracias. Saludos y bendiciones, éxito totales. Roberto Carlos, Cama y Mesa. Voy a poner tu canción, ¿ya? Roberto Carlos. Complaciendo a la gente. 7:08 ahora en todo el país. 7:08 en la mañana.
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Mari es mi amor. 7 y 11, ya son las 7 y 11. Con el sol ya en todo su esplendor. Ya debes levantarte de cama ya. ¿No te aburre? 7 y 12. 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
13: La hora es importante, 7:17.

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Está confirmado que el examen de admisión a la UNAP es

Confirmadazo. Va a ser el día domingo 13 de diciembre. Oh, perdón, no falta nada ya. Prácticamente la otra semana ya es quincena. Estamos 8 de octubre. Noviembre, diciembre, chao, se ve el año. Claro. 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Saludo especial por acá para el taller El Papá, para graffiti, full sintonía, ahí en Micaela Bastida.

7:29. Se siente ya el calorcito, ¿eh? Se siente. Saludos para la gentita de La Musa, La Molina. Ah, lo conozco. Para Meku y Jenny, que son el programa. Saludos para Arlita Sánchez González, desde Tingo María, la ciudad de la Bella Durmiente. De parte de su hermano Osvaldo Sánchez en Iquitos. 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Reiteramos el saludo para la gente que está laborando en Panadería Arpán, ahí está Jackson Baldomero y también para Deus, para la señora Lili y para la cocinera María. Cocinera, tiene que salir rico ese tamal, por favor, ¿eh? Ese triple, con su cafecito, su juguito, bueno, con este clima, un jugo heladito. Saludo para Robert Juan, que el día de hoy está de onomásico, de parte de toda la familia. Felicidades.

0: Oh my God.
1: El amor.
0: Cuando el amor es puro y sincero, dice por ahí. Dice por ahí el gran Fabio Meléndez. Cuando el amor es puro y sincero, no interesa el sexo. Cuando estás enamorado, templado, no importa, ¿no? Estás templado, das de comer a él o a ella y tú no comes. No importa lo que diga la gente, si es 40, 20, no importa. Ahí está el amor. Saludos para mi amigo Jorgito Garbosa, la ONG Manos que Ayudan de Corazón. Está por todos lados, Jorgito Garbosa. Está en el país, se va al extranjero, invitaciones por aquí, por allá, siempre apoyando a todo el país, ¿no? La ONG Manos que Ayudan de Corazón. Jorge Garbosa, también apoyando bastante al deporte, ¿no? Hoy saludos para mi pata Pedrito Ruiz. Se ha levantado, dice, con esas ganas de siempre, hermano. Dios y la Virgen te bendiga. Y para adelante, mi estimado Pedrito Ruiz, un gran amigo, lo conozco años. Ahí luchando por la familia también. Saludos para Pedrito Ruiz. A ver, por acá vamos a reiterar el saludo para Robert Juan, que el día de hoy está cumpliendo 26 años. Se encuentra en la ciudad de Lima, de parte de su mamita Yesenia Saboya, de Ángel, su papito. Decirle a mi hijo que lo amo mucho. De parte de las hermanas también Almendra Rachel, y de parte del sobrino Piero y Casia, ubicado en pasaje Pachitea, circunvalación La Malvina Punchana. Siempre sintonía de Radio Loreto Insuperable. Para el carrito parrandero 711 Transporte del Gran Amazonas, para el chofer Carlito Silva, el corazón de cristal. Totalmente renovado, ¿ah? Siempre está renovado. Su billetera. Saludo para el puesto de venta Los Cinco Hermanitos, ubicado en el mercado de Mazusa. Muy bien, en sintonía del programa. Bastantes seguidores tenemos, ¿no? 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

algunos van a ir de paseo, otros se van a mirar su fundo, su chacra. Cuidado, la vaca va a estar que te va a estar flaca la vaca. Tanto calor. Va a dar leche en polvo ya. Algunos chambean, otros en los mercados. 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Para todos los grifos también que nos escuchan, gracias por la sintonía. Sí. 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

recordando los 90. 7:56, Carlita mañana, ya temprano lo dijimos. Hoy la temperatura máxima va a ser como ayer, 35 grados, sensación térmica de 40. ¡Ah, su Dios mío! Me imagino van a ir de repente a algún recreo campestre también, ¿no? A refrescarse, sí, sí, hay que cuidar de los rayos solares, hay que tomar bastante bebida. Al decir bebida, hay que tomar agüita, no mucho bebida azucarada, tenga cuidado, por favor. Si no va a estar como Lucho Aspajo, ya no va a poder. Ajá, hay que cuidarse. No, siempre es bueno tomarse, sí, pero no en exceso, ¿no? Y cuando hablamos bastante líquido, no quiere decir que vas a tomar cerveza, ¿no? Amamos de agüita, pues agüita, ¿no? Un refresquito, por ahí, puede ser, pero sin exceso. Muy bien, aquí que ya lo saben, recomendación. 7:57, fútbol el día de hoy, importantes no hay.

De la selección peruana ni a hablar. Ahí nomás. Suerte. Saludos para Rey Jaramillo, que está degustando su rico desayuno. Aprovecho, Rey Jaramillo. Rey Jaramillo me pregunta y dice: hoy es feriado, ¿qué se celebra o qué se recuerda? Bueno, se recuerda 8 de octubre, el combate de Angamos. Y bueno, la guerra del Pacífico, donde el monitor peruano Huáscar, comandado por el gran almirante Miguel Grau Seminario, se enfrentó a una escuadra chilena superior, ¿no? Te recuerda el combate de Angamos. Miguel Grau, más conocido como el Caballero de los Mares. Ahora, nuestro amigo Lucho Apajo es conocido como el Caballero, pero de los Bares. Algunos haciendo por ahí las cosas en casa, lavando, sí. Algunos haciendo compras, otros tienen su actividad, provecho. 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

0: Déjame llorar. Déjame llorar, quiero desfogar.
1: Déjame llorar.
0: Ya no puedo estar mucho tiempo ya soportando tanta humillación. Eso es lo que dice el chico del carro elegante. Ya me canso de ver la misma cara. Por eso salgo a buscar a mis amigos para que me hagan reír, para que me acompañen en esta soledad, en este martirio que estoy viviendo. Bueno, tengo un amigo que es tan feo, que cuando va a la cocina, en vez que él llore, llora la cebolla. 8 y 3. Hoy no solamente se recuerda... No solamente es el día de la Marina de Guerra del Perú y el combate naval de Angamos, sino también es el día de la educación física en nuestro país. Claro, el día de la educación física en el país. Cada 8 de octubre se conmemora el inicio de las actividades de la primera Escuela Nacional de Educación Física, dedicada pues a promover la salud, ¿no? La salud, el deporte, el bienestar corporal en las instituciones educativas de nuestro país. Papi, ¿qué es corporal? Tu cuerpo, pues. Me he dañado también. Hoy es el día del trabajador de las empresas de telecomunicaciones. Para salud para esos profesionales y técnicos del sector de las telecomunicaciones en nuestro país también. Un abrazo para ellos. Abrazos. Levantando el deseo de ánimo. 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
2: ¿Qué

Esa canción le encanta y le fascina al gran Ciro Alegría, hijo del saco largo de Víctor Alegría. Un abrazo para el gran Víctor Alegría. No, para Ciro Alegría, está escuchando el programa. Ahí con su almohada. Ya, el sábado te espero, hermano. A ver, desde Lima nos escribe. Tengo por acá saludo y cumpleaños. Me dice el gran Jorgito Lachi. Amigo, gano. Saludo para mi hijo Jorgito Lachi desde Lima. Bueno, Jorgito Lachi desde Lima.

0: está por Ventanilla. Saludo para mi hijo. Hoy está cumpliendo años. ¿Cómo se llama tu hijo, pues?
1: Hoy por ser día de tu cumpleaños.
0: Saludo para Jean-Pierre Lachi Pérez. De parte de los hermanos Jorge Luis y de Angelita Lachi Pérez. Se une al saludo Manuelita Sakirai, de parte de su papá, don Jorgito Lachi. En sintonía de tu programa, se escucha nítido en la ciudad capital, Lima, Ventanilla. ¡Felicidades, querido compañero! ¡Que vengan muchos años más para el gran Jean-Pierre Lachi Pérez! ¡Salud! 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

Llegó mamá, escribe, escribe. 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Está súper bueno, ¿eh? 8:36, la hora en todo el país.

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11: Esta es la hora, 8:46.

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mañana en ese feriado. Jueves 8 de octubre. Viva Miguel Grau Seminario. El caballero de los mares. Se viene en los próximos minutos Sandrito García, el DJ. Vamos con los últimos saludos. Para mi cuñado May, de parte de Estefano, Adrián y su señora. ¿Qué pasa con él? ¿Simplemente un saludo o está de cumpleaños? A ver, por favor, a ver, por favor, por favor. A ver, amigo, buenas. El saludo para por los 15 años de mi sobrina Loida Pierina Quintana Pérez. Ya pone su happy verde, 15 años. 15 años, 15 años. Hoy está cumpliendo 15 años. Loida Pierina Quintana Pérez, saludos de parte de toda la familia, en especial de su abuelita Rosa, su abuelito Humberto y todos los tíos que lo quieren mucho. Desde Lima, escuchando el programa Lurín. Saludos para Osiel, Carmen y Bel. Saludos para Amir desde España. Para mis tres amores, Emily, Amir, Mikali, Yamilet, Django, el mercenario, carro 840. Ya te reiteraba el saludo. Para la familia Flores Pachanaste, en especial para el cumpleañero, 15 años, Alex Yaret Coelho Flores, de parte de su abuelito Reader, de parte de su abuelita Graciela. Estamos acá en la participación Cuadra 10, asentamiento humano 28 de julio. Ya reiteraba el saludo también. Muy bien. Lo nuevo de Explosión.

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0: atención, la mañana. Esa es la hora.
1: Bailamos.
0: La hora en la mañana, 9:31. Hoy estamos jueves 8 de octubre. Hoy se celebra. Ay, ay, ay, por favor. Mi querido Bartolito,

0: Una mañana calurosa.
1: Uy, qué calor.
0: Pero aquí estamos para refrescarte con buena música y por supuesto con muchos premios. Hoy estamos conversando con la gerente propietaria de Angelito Baby. Hola, la gente de Angelito Baby. Claro, mi hermano, por favor. Ella es la celosa consentida. Hoy me dice que tenemos muchos premios, muchos regalos en esta mañana. Gracias a Angelito Baby. Así que se van preparando. Tenemos regalitos para los pequeños de casa, para los engreídos de casa. Así que atento, mami. Atento, mi querido amigo. Atenta, mi querida amiguita. A los chicos también, muy atentos a la programación de la radio hoy. 8 de octubre. Por si acaso el WhatsApp está habilitado, por favor. 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

única tu respuesta en las encuestas. Yo escucho Radio Loreto. ¡Insuperable! Oye, buen provecho. Aquellos que están degustando ese rico desayuno. ¡Qué rico! Oye, ya, por favor. Como dicen por ahí, ¡hay hombre! ¡Y hay hambre! Ahora sí, se va Llano Rojas a casita. Un abrazo, mi querido Llano Rojas. Se va con la familia. Una tarde de parrilla, me dicen. Una tarde de parrilla, qué rico. Provecho, se puede, puede. ¡Oh, oh, oh, oh, oh, oh! 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

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Por acá, saludos para Karena, para Inés, para Caselli, para Nashira, saludos también para Pietri, ¿no? O sea, que están preparando unas ricas humitas, uy, con su presa, ¿eh? Pedazo de chancho, ¿eh? Uy, bien, qué rico. La gente de Avianca en San Juan, de todo volumen, escuchando Radio Loreto. Ok, voy a recibir los mensajes, en este caso audios, a través del WhatsApp. Envíame tu audio a través del WhatsApp, porque tenemos premios gracias a Angelito Baby y las super ofertas. Todas las personas que se reporten a través de su audio van a ingresar al sorteo de la piscina inflable. 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Tienen que enviar su nombre completito. 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Bueno, puede ser un niño, puede ser una niña. De nada, tu nombre completito, me envías tu nombre completito a través del audio. Se puede llevar su dumpling más sus sandalias. Gracias, Angelito Baby. Claro, me tienen que decir: hola, soy Anel Cachique. Bueno, mi niña, su talla es talla 36. Quiero llevarme mi premio. Yo escucho Radio Loreto, insuperable. Así que al toque ya, 965-67-36-68. 965-67-36-68. 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

muévelo, muévelo como anoche, mamacita. ¿Qué planes para hoy, mi querido Bartolo? Darse un paseíto con la familia. Bueno, salir un ratito por ahí con los pequeños, con los hijos, ¿no? Aprovechar el feriado para estar con la familia, ¿no? Bueno, con la familia, no con los amigos, ¿ah? Ando por acá, ando por allá.

0: Definitivamente todos los que nos escriben, todos que se reportan a través del WhatsApp, están ingresando al sorteo de la piscina inflable. Gracias, Angelito Baby. Pero para participar para las sandalias, el dumpling, tienen que enviar su audio, ¿ok? Vamos a escuchar los audios, mi querido Bartolo. Escuchamos primer audio.
1: Buenos días, mi nombre es Priscila Noriega Soria.
0: Ajá, Priscila.
1: Yo escucho Radio Loreto, la insuperable. Mi niña es talla 36.
0: Talla 36, ok, Priscila, suerte. 36.
2: Hola, Angelito, buenos días.
0: Buenos días.
2: Mi nombre es Mónica Pérez Mermau.
0: Mónica.
2: Y mi hijito es varoncito. Y su talla de sandales es número 26. 26. Yo escucho Radio Loreto, la insuperable, número 1.
0: Ok, suerte, Mónica. Vamos con la siguiente, siguiente.
3: Hola, hola, amiguita, buenos días.
0: Hola, estoy, mira,
3: estoy escuchando Radio Loreto, full sintonía.
0: Qué bueno, qué bueno.
3: Quiero entrar al sorteo porque hoy es mi cumpleaños. Soy señora Daniela Mozambique Jaranete, escuchando la Radio Loreto, la calle Unión, participación para 6.
0: Ok, felicidades, ay, suerte, suerte, bendiciones. Angelito Baby, hoy premia. ¡Qué rico, qué rico! 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Angelito.

0: acaba. Acábalo.
1: Acábalo. Y acaba. Acaba. Acaba. Acaba. Acábalo.
0: Mi hermano, por favor, la gente que está de cumpleaños. Acaba. Bendiciones, felicidades.
1: Y acaba.
0: Que lo pasen bonito, en compañía de los seres queridos, en compañía de la familia, en compañía de aquellos que están en las buenas, y por supuesto, aquellos que están en las malas, sobre todo, ¿eh? Claro, por favor. Bendiciones, felicidades. Para participar en el sorteo, en los concursos, en los premios que tenemos hoy, por favor no estén llamando al WhatsApp, por favor. Como dice por ahí Bartolito, por gusto, ¿eh? Tienen que enviar su audio, audio, audio, por favor, audio. No me dejan trabajar así. El WhatsApp de la radio está instalado en la máquina. Donde soltamos las canciones, los efectos, aquí está instalado. Si usted está que llaman y llaman, no puedo trabajar así, por favor, ¿ok? Envíen su audio. Y no se olviden la respuesta. Yo escucho radio Loreto Insuperable. Hoy estamos 8 de octubre. Es feriado. No es domingo, por si acaso, ¿ah? Mañana hay que seguir trabajando, así que tranquilo, tranquilo. A ver, estamos escuchando los audios, Bartolo, suéltalo. Suéltalo, DJ. Hola,
2: ¿cómo están? Buenos días.
0: Buenos días.
2: Acá el Yacarí, el Cerro Toromata, Arequipa. Unos saludos para acá, para la Prebría Chop Prieto, un oyente de Radio Loreto, de acá de Yacarí. Saludos, un abrazo.
0: Toromataí, Toromata, saludos.
3: Buenos días, mi buenos nombre días. Es Milagro Manguinoli Fanana, mi hijo tiene 7 años, su talla es 34. Yo escucho Radio Loreto, la número 1.
0: ¡Suerte, suerte!
4: Hola, soy hola. Iris Panduro. ¿Ya? Mi nena es talla 27.
0: Talla 27.
4: Gracias, Angelito Baby.
0: Ajá.
4: Y yo escucho Radio Loreto.
0: ¡Chévere!

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Oye, saludos para mi gran amigo Manuelito Linares, el barman de las estrellas. Saludos para Manuelito Linares, ahí está el barman de las estrellas, a todo volumen. Saludos para su familia, la familia Linares, Linares Arista. Saludos para su hijito, para Gustavito.

ay, ay. Provecho, me dice que estoy degustando un rico desayuno en familia. Hace tiempo que no podía disfrutar un desayuno con mis papás, con mis hijos. Qué bueno, mi hermano, bendiciones, bendiciones. Muchos ahí tristes, alicaídos. A veces las cosas no se nos dan como uno quiere, ¿verdad? Pero hay que vivir el proceso, hay que disfrutar el proceso. Cualquier momento, así, te vas a dar cuenta que ya estás arriba, tranquilo. Simplemente haz las cosas con amor, haz las

0: Fíjate, no en el dinero, no. El dinero viene solo, tranquilo, por favor, tranquilo, tranquilo, tranquilo. Simplemente haz las cosas bien, sin hacer daño a nadie, sin estar cerrando a nadie, sin estar dejando en el suelo a nadie, así que tranquilo, bro, tranquilo, flaca, vamos. Bueno, la gente está participando, la gente por acá se reporta a través del WhatsApp. Luego ya de estos audios, mi querido Bartolo, vamos a dar el nombre, quién se lleva el dumpling más la sandalia. Gracias, Angelito Baby, las super ofertas, ¿ya? 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Vamos a estar regalando también los leggings, me dice por acá la gente de Angelito Baby. Leggings y más leggings, así que se preparan. Antes regalamos el dumpling más la sandalia para un pequeño o una pequeña. A ver, escuchamos los audios.
1: Hola, buenos días, Angelito.
0: Hola.
1: Mi nombre es Diana Inés Arimoya Irarica.
0: Hola, Diana.
1: Yo escucho Radio Loreto, acá en el kilómetro 3.5. Y la talla de mi hijita es el 34.
0: Ok, Dianita, suerte.
2: Hola, guapo, buen día.
0: Ay, guapo,
2: estamos acá,
0: guapo,
2: en casa escuchando full volumen. Como siempre, como todos los días, Loreto, la número uno en primer lugar.
0: Ay, ay, ay.
2: Mi talla de mi niña es talla 31, a todo volumen.
0: ¡Uy, suerte!
3: Ajá. Buenos días, soy la señora Graciela Gavidia Obando.
0: ¿Ya?
3: Y la talla de mi niña es talla 10.
0: ¿Talla 10?
3: Gracias a Angelito 10. Baby, Radio Loreto, la número uno.
0: ¡Suerte,

0: automáticamente todas las personas que están reportándose a través del WhatsApp, todos ingresan al sorteo de la piscina inflable. No se preocupen. Pero se lleva su dumpling más sus sandalias. ¡Atención! ¡Lo soltamos, DJ!
1: Hola, buenos días, Angelito. Mi nombre es Diana Inés Arimoya Irarica. Yo escucho Radio Loreto, acá en kilómetro 3.5. Y la talla de mi hijita es el 34. ¡Ya naste!
0: Se lleva su dumpling más sus sandalias. Gracias, Angelito Baby. Gracias, Radio Loreto.

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Empieza por acá, saluditos. Hoy está de cumpleaños Dioseline, está cumpliendo un añito más de vida. De parte de su cuñada Maylí, de parte de toda la familia Vilches Bardales, muchas bendiciones, que siga cumpliendo muchos años más de vida. Saludos, felicidades para Dioseline en el día de su cumpleaños. ¡Que viva el santo! 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

0: 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Ellos pueden ser chimuelos, toman chopa, pero siempre están sonriendo, ¿eh?
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0: Eso por acá, Angelito Baby sigue regalando esa última hora del programa. Regalamos para las mamitas y para los pequeños también, ¿ya? Vamos a regalar para las mamitas dos leggings. Atención, dos leggings más su dumpling para el pequeño. Y automáticamente están ingresando al sorteo de la piscina. Todos están ingresando al sorteo de la piscina inflable. Todos que nos están escribiendo a través del WhatsApp tienen que reportarse nombre completito. En este caso, nombre completo de las mamitas, ¿ya? Y la respuesta, yo escucho Radio Loreto Insuperable. Dos leggings más su dumpling para el pequeño o la pequeña.

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Saludos para el taller de mecánica El Chavo. Saludos para Chompiras, para Godines, para Don Ramón, para toda la vecindad del Chavo, ¿eh? Saludos para Fran Vázquez, para su hijo Joandri, en calle 17 de junio, altura de 26 de Putumayo. Saludos también para la bruja Blanquita del 71, dice. Para la Chilindrina, para Ñoño. Ahí están los muchachos.

0: la piscina. Saludos también para la señora Joana Fiorella Castillo Pizango. Suerte en el sorteo, suerte a toda esa gente que está inscribiéndose. Para Elga Kanakiri Maniwari también, suerte. La piscina inflable, bueno, pero quieren llevarse los leggings, nos tienen que enviar su audio, ¿ya? Audio para los leggings. Saludos para la señora Ani Tello, ah, sí. La señora Ani Tello, bendiciones para usted, señito. ¿Cuánto tiempo se comunica con nosotros? ¿Eh? Saludos, dice, para su niño Patrick. En el asentamiento humano La Paz.
1: Juan de Miraflores.
0: Ahí en la carretera Santo Tomás.
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0: Esos recuerdos, ¿no? Cuando me iba con Fatimita, con Angelito cuando era chiquitito por ahí. Un montón de morosos.
1: ¡Qué rico!

saludos para la gente linda de Asentamiento Humano, Tierra Prometida, calle Jerusalén, Belén. Saludos para Liberio Canakiri, está de cumpleaños. Buena, Liberio. De parte de su hermana Elga, de parte de su sobrina Ixel. Saludos para la gente ahí en San Pablo de la Luz. Va a ser la reunión, ¿no? Dice por acá Bartolo, ya no nos da tiempo para el sorteo de los leyes. Vamos de frente con el nombre de la persona que se lleva la piscina inflable. Tremenda piscina, ¿eh? Una piscina familiar para que los peques se diviertan ahí en casa, sin salir de casa. Gracias, Angelito Baby. Angelito Baby va alistando su campaña navideña. Se lleva, atención, y tiene que ir al toque a Girón Arica 784 a ¿eh? La señora o señorita, bueno, señora, señorita Esther Tanchiva Freitas. ¡Ya ganaste! Tiene que ir con su DNI, por favor. Esther Tanchiva Freitas, ganadora de la piscina inflable. Esta es la radio que está en todas. En las tiendas comerciales, centro de abastos, puertos fluviales, en los servicentros, en el barrio, hasta en los hospedajes. ¡Ay, qué rico! ¡Ay, ay, ay! Estamos en todas, ¿eh?

Las mamitas preparando el almuerzo. Los chicos también apoyando mamita, apoyando a la familia, en los quehaceres del hogar, ¿no? Mamita, yo voy a barrer la sala. A ver, mami, yo voy a limpiar la huerta. Ya, mami, cuidado, se quema el arroz, ¿no? ¿No estás en el TikTok también, mami? Los chicos aprovechando el feriado. Se viene, atención, se viene el examen de admisión a la UNAD. A propósito, que será este domingo 13 de diciembre. Domingo 13 de diciembre. 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

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A estudiar, muchachos, ¿ah? Estás perdiendo tu tiempo a tomar buenas decisiones. Nos vamos. Antes, agradecer a papá Dios por todo su amor, por todas las bendiciones, por la salud de mis padres. Que siga bendiciendo el trabajo de cada uno de ustedes. Por supuesto, la salud, el trabajo de mis padres, de mis hermanos, sus emprendimientos, ¿no? Memo, ahí está Memo. MIP. 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

0: 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De verdad, muchas gracias, papá Dios, por tanto amor, por tantas bendiciones, ¿eh?
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